0: Son las 6:14.
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0: 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Son las 6:16.

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1: Son las 6:31.
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1: Son las 6:33.

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0: 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Son las 6:45.
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1: 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Son las 6:47.
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Son las 7:01.

0: 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Son las 7 con 15 minutos.
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1: 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Son las 7:16.

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2: 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Son las 7:34.

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0: Son las 7:47.
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0: Son las 8 con 14 minutos.
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0: Son las 8 con 15 minutos.

0: 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Son las 8:31.
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1: 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Son las 8:32.

0: 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Son las 9:47.
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0: 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Son las 9:47.

0: Son las 10 con 15 minutos.
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2: ¿Alguna vez te has detenido a pensar que no solo el calzado importa, sino también las calcetas que usas? Elegir bien no es un detalle menor. Conocer sus características puede marcar la diferencia para tomar una mejor decisión de compra.
3: Además, ¿quieres saber qué hacer si cancelaste un servicio y te siguen cobrando? Quédate en la Revista del Consumidor Radio.
4: Revista del Consumidor.
3: Caminar, correr o realizar actividad física durante largos periodos puede poner a prueba algo que muchas veces pasamos por alto: las calcetas. Y es que su elección no es un detalle menor. Funcionan como una barrera inteligente entre la piel y el calzado, ya que ayudan a reducir la fricción y a distribuir mejor la presión de zonas clave.
2: Sus materiales y estructura están diseñados para favorecer la transpirabilidad, el ajuste anatómico, la resistencia y la estabilidad, lo que brinda seguridad y una mayor sensación de control durante el movimiento.
3: Se clasifican principalmente por su largo, invisibles, tobilleras, media caña o altas, y por su funcionalidad técnica, como compresión, acolchado para alto impacto o materiales sintéticos que favorecen el control de la humedad. Para el día a día o entrenamientos ligeros, los tines invisibles o al tobillo son una buena opción, ya que son frescos y protegen el talón sin afectar la estética. Si realizas actividades de mayor exigencia, como el senderismo, las calcetas de cuarto de caña ofrecen protección adicional contra rozaduras. Y para deportes de alto impacto o de conjunto, como el básquetbol o el fútbol, las calcetas largas o de media caña brindan mayor estabilidad, soporte muscular y protección.
2: Por eso elegir las calcetas adecuadas hace la diferencia. Para saber cuáles cumplen mejor con lo que prometen, el Laboratorio Nacional de Protección al Consumidor analizó 56 modelos de calcetas deportivas, 34 tines, 10 cortas y 12 largas. Se realizaron pruebas para verificar que la información comercial cumpliera con la normatividad vigente, que la composición coincidiera con lo declarado en el etiquetado, que no presentaran defectos, así como su resistencia al desgaste, peso, elasticidad, dimensiones, variación tras el lavado, suavidad y resistencia al reventamiento.
3: ¿Cuáles fueron los resultados? En el caso de las calcetas tipo TIN, las marcas UFC, Wilson, Extreme Force, Under Armour, Adidas y Nike incumplen la norma al no presentar su información comercial completa. Los modelos que calificaron con excelencia al promediar todas las pruebas fueron Champion, Sportin, Under Armour y Yorkshire Polo Club.
2: En las calcetas tipo cortas, las marcas que no cumplen con la declaración de fibras que indican en su etiqueta son Nike, Puma y Simple Fashion. Los modelos mejor evaluados al promediar todas las pruebas son Shaq, Simply Basic y Wilson.
3: Y en el caso de las calcetas tipo largas, Cat, Everlast y Wilson no son veraces con la composición de fibras. Las que calificaron como excelentes fueron Champion, Hanes y Tessa. Elegir calcetas adecuadas para tu actividad ayuda a cuidar tus pies y mejorar tu desempeño.
2: Por eso te recomendamos adquirirlas en establecimientos formales que garanticen condiciones de higiene. Verificar la talla, ya que en algunos casos no hay cambios. Elegir el material según la actividad y el clima. Seguir las instrucciones de lavado. Lavarlas por separado para evitar que la fricción con otras prendas pueda acelerar el desgaste. Y reemplazarlas cuando presenten deterioro para evitar molestias.
3: No olvides que una vez que tus calcetas hayan llegado al final de su vida útil, debes desecharlas de forma responsable conforme a las disposiciones ambientales de tu localidad.
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2: Imagina que te despediste de ese servicio que ya no usabas: telefonía, televisión o internet. Solicitaste la cancelación y de inmediato los cargos dejaron de aparecer. Así, sin complicaciones. Es común que aún después de cancelar, algunos proveedores continúen haciendo cobros de forma injustificada.
3: Para empezar, ¿sabes cuáles son las principales causas de los cobros persistentes? Pueden ser no concluir correctamente el proceso de cancelación, no contar con un folio o constancia de cancelación, desconocimiento de cláusulas sobre plazos mínimos o penalizaciones al cancelar, errores administrativos del proveedor.
2: Además, cuando un proveedor no puede demostrar lo que anuncia, no es un simple error de comunicación, es publicidad engañosa. Esto genera expectativas irreales sobre los beneficios del producto y vulnera tu derecho a recibir información veraz. No tienes por qué quedarte de brazos cruzados. Si identificas un anuncio con publicidad engañosa, tu denuncia se convierte en una herramienta clave, porque además de expresar la inconformidad, proteges el interés colectivo.
3: Denunciar es la opción para que nadie más sea engañado. Pensemos en un caso hipotético. En enero del 2025, Adriana contrató a Pink Gimnasio con pago domiciliado, pero en julio solicitó la cancelación por cambio de domicilio y el proveedor confirmó el trámite e incluso le proporcionó su folio. En agosto y septiembre se realizaron cargos adicionales injustificados. Sin embargo, la empresa se negó al reembolso, argumentando que se trataba de un error administrativo y le solicitó esperar 3 meses más. Adriana acudió a la Profeco y entregó una copia de su identificación oficial, el contrato, su folio de cancelación, los comprobantes de pago de las mensualidades del gimnasio, así como el estado de cuenta donde se reflejan los cargos posteriores a la cancelación.
2: Se determinó que la cancelación incumplió la Ley Federal de Protección al Consumidor y los cargos fueron indebidos. Como resultado, el proveedor suspendió de manera definitiva cualquier cargo relacionado, reintegró la totalidad de los montos cobrados y otorgó una bonificación adicional del 20%. Al final, Adriana quedó satisfecha con el apoyo que le proporcionó la Profeco, ya que obtuvo una buena resolución a su situación y sabe que sus derechos como persona consumidora serán protegidos.
3: Presta atención. Si ofreces un bien o un servicio, recuerda que las personas consumidoras tienen derecho a solicitar un contrato. Este debe incluir una cláusula de cancelación y es tu responsabilidad respetar cualquier solicitud en los términos y plazos que hayan sido acordados.
2: Además, si te cobran, aunque sea un solo peso de forma injustificada, no solo tienes derecho a recuperarlo. La ley también establece que puedes recibir una compensación adicional conforme a lo dispuesto.
3: Para evitar y/o suspender los cargos indebidos, debes de revisar tu contrato para identificar el proceso de cancelación, los plazos y las condiciones. Solicitar la cancelación al proveedor por distintos medios: teléfono, sucursal, correo electrónico o aplicación. Y no lo olvides, el proveedor debe darte un número de folio o un comprobante que respalde tu solicitud.
2: Pedir al proveedor la devolución de los montos cobrados indebidamente y la suspensión inmediata de los cargos. Conservar la evidencia de tu solicitud de cancelación, como el folio proporcionado por el proveedor, correos electrónicos o capturas de pantalla. Por último, contactar al proveedor y exigir la suspensión inmediata de los cargos.
3: Si el proveedor se niega a cancelar el servicio, te pone condiciones, mantiene los cargos o no te devuelve tu dinero, acércate a la Profeco. Aquí puedes recibir apoyo, orientación, asesoría y también presentar tu queja.
2: Puedes escribir a los correos denunciasprofeco@profeco.gob.mx, denunciapublicitaria@profeco.gob.mx o también al correo asesoria@profeco.gob.mx. No te falta respaldo. La Profeco te defiende.
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3: Te invitamos a conocer todos los detalles sobre la edición 590 del mes de abril de la Revista del Consumidor, en su versión impresa o digital.
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3: 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La Profeco protege tus derechos.
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0: 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Son las 10 con 29 minutos.
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0: 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Son las 10 con 30 minutos.

0: Son las 10 con 44 minutos.
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2: 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Son las 10:45.

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0: Son las 11 con 14 minutos.
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0: 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Son las 11 con 15 minutos.

0: 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Son las 11 con 29 minutos.
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0: 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Son las 11 con 29 minutos.

0: 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Son las 11:44.
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0: 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Son las 11:45.

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Son las 12:05.

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Son las 12 con 19 minutos. 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

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Son las 12:29.

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Son las 12 con 41 minutos. 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

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Es la 1:13. 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

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Es la 1:24. 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

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Es la 1:37. 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

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Son las 2 con 14 minutos. 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

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Son las 2:28.

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Son las 2:35. 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

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Son las 3:03.

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Son las 3 con 17 minutos.

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Son las 3:20.

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Son las 3 con 26 minutos. 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

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Son las 3:39. 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

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Son las 4 en punto.

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Son las 4 con 14 minutos. 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

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Son las 4:23.

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Son las 4:37. 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

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Son las 5:02.

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Son las 5 con 16 minutos. 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

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Son las 5 con 26 minutos. 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

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Son las 5:32.

Son las 5:39. 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

0: 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Son las 6:17.
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0: 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Son las 6:18.

0: 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Son las 6:30.
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0: 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Son las 6:31.

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0: 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Son las 6:43.
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0: 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Son las 6:44.

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Son las 7:09.

0: 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Son las 7 con 17 minutos.
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0: 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Son las 7 con 19 minutos.

0: 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Son las 7:33.
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0: 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Son las 7:34.

0: Son las 7:46.
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0: 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Son las 7:47.

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Son las 8:08.

0: 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Son las 8:15.
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Son las 8:21.

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0: 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Son las 8:32.
1: Y la temperatura, 20 grados. 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
0: 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Son las 8:33.

0: 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Son las 8 con 42 minutos.
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0: 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Son las 8 con 44 minutos.

0: 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Son las 9 en punto.
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días, amigos de Ultra 91.7 FM. ¿Cómo están? Saludos a todos, que tengan un excelente domingo, que se le estén pasando muy, pero muy bien. Ya sabes que te voy a estar acompañando de aquí hasta las 3 de la tarde con muy buena música, bastante información y, bueno, pues buenos días a todos. Espero que tengas un excelente día y nos vamos a estar acompañando. También espero que hayas tenido un buen sábado, que te hayas pasado muy bien. Y, bueno, sin más, oigan, eso que acabamos de escuchar fue de Vicentico con la canción Creo que me enamoré. También escuchamos a Lady Gaga con Bruno Mars con la canción Die With A Smile y Anahí con Rumba. Así que sin más, sigue la programación de este domingo.

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1: 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Son las 9:14.
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1: 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Son las 9 con 16 minutos.
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0: Acabamos de escuchar a Cazú con la canción Balada Malvada. También escuchamos a Kenny Aos con Ruleta Rusa y a Quevedo con Sony Tun Tun con la canción Galdar. Y oigan, ¿qué onda con Punch? Y es que ya sabe, este monito pues sigue siendo famoso y en esta ocasión pues uno de sus videos se volvió bastante en tendencia porque dicen que está rompiendo ciclos y pues obviamente que es importante, ¿no? Y es que hay un monito bebé que pues apenas nació y está ahí, ¿no? Por supuesto hay un video donde Punch se cruza con este monito bebé y bueno, muchos dijeron así como tipo, no, pues Punch pudo haberle pegado, le pudo haber hecho algo, pero él no hizo nada más que quedársele viendo, ¿no? Y es que mientras que él fue arrastrado y atacado por monos pues, más grandes cuando era bebé, y pues, obviamente lo hemos visto en los videos, ¿no? Cómo lo arrastran, cómo lo empujan, y entre un montón de cosas, pues Punch decidió hacer las cosas diferentes y al conocer a un nuevo miembro, pues de la manada, ¿no? Él nada más lo observó delicadamente, tomó su distancia para no espantarlo, y por supuesto, habla mucho, ¿eh? Entonces, qué padre, qué bueno. Bonito Punch, y bueno, ahí el video también lo puedes encontrar en redes sociales, ¿ok?
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0: 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Son las 9:31
1: y la temperatura 20 grados.
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9: Son las 9:33.

0: Oigan, escuchamos a Rosalía con Yaritza y su esencia con la canción La Perla, también a Olivia Rodrigo con Vampire, y escuchamos a Brillo con la canción Souvenir. Y es que esta canción, pues es de este año, fue lanzada el 23 de abril. Y bueno, no, esta canción habla sobre algo nostálgico, ¿no? Es muy emocional y habla sobre lo que queda después de una relación que terminó, ¿no? ¡Ah! Estas canciones siempre con estas cosas. Ah, cierto. No, pero ya fuera de broma, ¿no? Sí, con todo lo que pasó, ¿no? Y obviamente no se enfoca tanto en el drama, sino en el vacío, los recuerdos, la confusión, pues que deja a alguien, ¿no? Importante cuando se va y que creo que muchos, pues han pasado, ¿no? Como que dices, no puede ser, ya terminó esta relación, solamente se queda todo lo bueno, ¿no? Todo lo vivido. Y si llegas a extrañar a esa persona, entonces, bueno. Qué buena rola, la verdad. Saludos a todos y buen domingo.
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0: Son las 9:45.
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0: Son las 9:47.
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Escuchamos a Piso 21 con Yami con la canción Te Elijo, también a J Balvin con Skrillex, Linda Ghetto, y también a CD9 con Paisajes. Llegan, amigos, ¿qué creen? Y es que la IA queda prohibida de los Oscars. Y es que The Academy pues anuncia que todo producto que tenga, bueno, todo producto con IA pues queda ya descalificado de los Oscars, ¿no? Los guiones y las actuaciones deben ser 100% hechas por humanos. Entonces, pues sí, ¿no? Yo digo que está súper bien, la verdad, al final. Pues sí, la IA yo sé que ha ayudado a ciertas

cosas, pero en ese tipo de cosas y en los Oscars mejor, aún donde pues obviamente acá se tiene que ver pues que los humanos, ¿no? Que obviamente no nos va a ganar la IA y sobre todo esta parte es fundamental. Entonces, ¿tú qué piensas? ¿Hicieron bien? ¿Hicieron mal? Yo creo que todos estamos a favor, ¿no?

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Y saludos a todos, buenos días, te sigo acompañando una hora más, por supuesto. ¿Cómo están? Oigan, escuchamos a Regina Blandón con la canción Cuando Baja la Marea. También escuchamos a Charles Hans con la canción Superpoderes. Y escuchamos a Rey con Voy a Olvidarte. Este domingo está bastante tranquilo, está bastante relax, está muy sabroso y por supuesto sigue disfrutando de toda esta programación con tu amigo, con tu servidor, Daniel León, es la voz que estás escuchando. Entonces, ahí te la dejo nada más. Y bueno, también te hago la invitación a que me sigas en mi red social, Instagram. Me puedes encontrar como ultra.lion con dos O. Pues ahí está, ¿no? Ahí está la cuenta. Entonces, me dejas un follow y pues nada más. Y bueno, sin más, sigamos con esto, chavos, y con esta gran programación.

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1: 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Son las 10 con 15 minutos.
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1: Son las 10 con 17 minutos.
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0: Escuchamos a Sofía Reyes con la canción 1, 2, 3. Escuchamos a Lazo con Pornografía. Y escuchamos a Ruth Tights con la canción Brillo. Y amigos, déjenme contarles algo. Y es que Luisito Rey, pues, cuenta que fue diagnosticado con carcinoma en un dedo. Y es que él también compartió que durante años tuvo el hábito de morderse las uñas por ansiedad y estrés. Y es que sí hay mucha gente que se muerde las uñas. O sea, como que es algo, pues, es una mala costumbre, ¿no? Al final dicen que te entran bacterias por la boca, los dedos, entre un montón de cosas, ¿no? Entonces, bueno, pues él comentó todo esto. Y bueno, aún no hay pruebas como que de morderse las uñas pues haya sido directamente la causa de su diagnóstico. Él lo dice así, ¿no? Como que pues no hay una prueba contundente, pero se abre una conversación sobre los riesgos de este hábito cuando se vuelve constante, ¿no? O sea, de que a lo mejor es una vez a la semana, dos, bueno, todavía dices, bueno, está bien. Pero, híjale, hacerlo todos los días constantemente, pues sí. Pues está fuerte, porque esto sí puede provocar infecciones, heridas recurrentes, bacterias, incluso deformación de uñas y problemas en la boca. Entonces sí, todo esto, si tú eres de las personas que se muerden mucho las uñas, pues te recomiendo que no lo hagas, ¿no? Hay algunos métodos caseros, como echar tajo en los dedos. Dicen que eso ayuda muchísimo. Entonces, bueno, pues ahí está la recomendación y ahí está la información sobre todo. Y pues nada más.
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0: 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Son las 10 con 29 minutos.
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2: 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Son las 10:32.
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0: Tenemos a Diego Torres con Mejor que Ayer, también a Carlos Vives con Shakira, La Bicicleta, y también a Kelani con Usher con la canción Should Never, ¿no? ¿Y esta canción de qué trata? Bueno, esta rolita es una canción pues sobre una relación tóxica. ¡Qué fuerte! Donde pues ambos saben que no deberían volver, pero ya sabes, ¿no? Uno regresa donde fue feliz, entonces sí, lo vuelven a hacer, vuelven a regresar, ¿no? A pesar de que es una relación tóxica. Y bueno, pues obviamente la idea principal es el show never, que pues significa como no debí hacerlo, ¿no? Y ya desde el inicio pues deja claro que pues cometieron el error y ahora pues viven con estas consecuencias, ¿no? Y chavos, sí, eso es verdad, ¿no? O sea, si tu relación es muy, muy tóxica, si de verdad, o sea, ya no se entienden, si de verdad, o sea, hay cosas que ya no hay que forzar, no necesitas forzar ciertas cosas, ¿no? Porque a veces te haces más daño, le haces más daño a la persona, no eres feliz, entonces hay que aprender a soltar, ¿no? Hay que aprender a soltar, que es lo más importante. Y bueno, está buena, ¿no? Esta canción, está buena, pero bueno, pues ahí está, amigos, y por supuesto, sigan disfrutando de este domingo con Daniel León.
1: 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Son las 10 con 44 minutos.
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1: Señoras y señores, Capitán Yandel.

Amigos, escuchamos a One Republic con la canción Need Your Love. También escuchamos a Yandel con la canción ATJ. Y escuchamos a Los Caligaris con Silvestre y la Naranja. El reloj me miente. Y bueno, amigos, ¿qué onda, no? Y es que hay un perrito de, pues, en un aeropuerto, ¿no? Y, por supuesto, algo que pasó muy curioso es que, pues, obviamente este perro se encarga de revisar el equipaje, ¿no? Así todo bien. Y bueno, total. Pues olfato, pues obviamente es la primera línea de defensa contra productos pues agrícolas no declarados, ¿no? En este caso, el perrito se encarga de esto. Y bueno, ¿qué crees que pasó? Y es que un 16 de abril, pues su inspección rutinaria, pues se transformó en un festín imaginario. ¿De qué estamos hablando? Bueno, y es que mientras estaba olfateando, pues, algunas maletas de un viajero, pues que estaba recién, bueno, que recién aterrizaba, pues en este caso, pues esta perrita, Merla, pues le dio una señal, ¿no? Y su nariz la había guiado directo hacia un cargamento, pues, bastante inusual. Y bueno, ya cuando los agentes abrieron el equipaje, no encontraron, pues, plantas exóticas, ni semillas raras, ni nada. ¿Pero qué crees que había? Había exactamente nada más y nada menos que 100 sándwiches de cerdo y pollo. O sea, imagínate, empaquetados y escondidos entre las pertenencias del pasajero. O sea, 100. O sea, 100 son muchos, ¿no? O sea, 20, 30, 40, 50, 60, 80. O sea, son muchísimos. Y bueno, pues muchos de estos perros rescatados de refugio son seleccionados para esta insaciable apetito, ¿no? Entonces, esta motivación por la comida es tan alta que los convierte en rastreadores impecables, ¿no? Obviamente capaces de detectar solo con un bocadillo, pues algo, cualquier cosa. Entonces, wow, incluso hay imágenes con la perrita, con estos sándwiches. Y bueno, pues ya en redes sociales, pues miles de gente, pues, bromearon diciendo que esta debió ser sin duda el mejor día de su vida. No, o sea, wow. Pero bueno, pues ahí están igual las imágenes para que las puedas checar en todas las redes sociales.

0: 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Son las 11 en punto.
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0: Amigos, acabamos de escuchar a Becky G con la canción Hablemos Mañana. También escuchamos a Camilo VII con Cierra los Ojos y a Pharrell Williams con la canción Happy. ¿Y cómo están? Espero que estén muy happy, la verdad. Espero que estén muy felices, muy contentos. Y por supuesto, sigan disfrutando de esta gran programación con Daniel León. Te sigo acompañando una hora más para que no le cambies, para que sigas conmigo, para que sigas en sintonía de Ultra 91.7. Y bueno, pues todavía son días. Entonces, buenos días a todos y feliz domingo.
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6: 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Son las 11:18.
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Son las 11:21.

Amigos, acabamos de escuchar a Alexandra Stein con la canción Mr. Sexo Beat. También escuchamos a León Larregui con la canción Se Me Va. Y a Playa Limbo con Taiga Brava con la canción Última Vez. Y oigan, amigos, ustedes sabían, y toda la gente que nos está escuchando, ustedes sabían que en Suiza se necesitan apenas unos 3, échale que 4, ya muchos 5, ¿no? 5 días de trabajo o incluso, pues sí, hasta 2 días, ¿no? Y es que esto para adquirir un un celular muy conocido aquí, el de la manzanita. Y es que obviamente sabemos que aquí, por lo menos en México, estos celulares son muy elevados de precios. Obviamente están en unos 15, pues el más baratito, ¿no? Pues ya de ahí para todos están en 20, 25, 30 mil pesos por un celular, imagínate nada más. Entonces allá esto es gracias, ellos pueden conseguir este tipo de celulares pues fácil en una semana, ahí, échale. Esto gracias a sus elevados salarios, ¿no? Y es que Suiza cuenta con uno de los mayores poderes adquisitivos del mundo, y esto pues convierte pues al dispositivo en una compra pues mucho más accesible que en países con rentas más bajas. Entonces pues vámonos todos a Suiza, ¿no, chavos? Vamos, trabajamos, pues échale que un mes, ahí te compras los que quieras y hasta otras cosas, ¿no? Pero bueno, ay, son cosas de la vida, chavos. Sin más, sigue disfrutando esta gran programación en domingo.

0: 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Son las 11:30
1: y la temperatura 19 grados.
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6: Son las 11 con 33 minutos.
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0: escuchamos a OV7 Desintoxicada, también escuchamos a Matiz Cómo Duele y escuchamos a Demi Lovato con la canción Fantasy. Y es que esta canción, pues igual se lanzó en este año y bueno, no, esto como parte de su álbum It's Not That Deep. Y bueno, ¿de qué trata esta música, esta canción, no? Y es que bueno, esta canción habla sobre este deseo, esta atracción y una fantasía, pues aquí, ¿no? Muy locochona, ¿no? Entonces, obviamente, aquí es más como de poder, de seducción, ¿no? Y esta canción también se describe como alguien irresistible, como juega con la atracción física y la atención. Y entre otras cosas, ¿no? La verdad es que es una canción bastante buena, ya saca aquí nomás para esto. Y bueno, chavos, pues ahí está. Así que sin más, sigue disfrutando toda esta música que tenemos para ti el día de hoy domingo.
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2: 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Son las 11:45.
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Escuchamos a BTS con la canción Swim. También escuchamos a María José con la canción Haciéndome Tanto Mal. Y a J Balvin con Jump. Y oigan...

Estamos hablando del rey del pop, ¿no? Y es que Jafar Jackson cuenta cuál ha sido su escena favorita, pues en esta grabación que hizo, ¿no?, de Michael. Y es que fue cuando recreó el momento en la que Michael Jackson ganó 8 Grammys en una sola noche, ¿no? Ya que los premios que sostiene, pues son los premios originales que ganó su tío esa noche de 1984. ¡Wow! ¡Qué loco!, ¿no? Obviamente la producción realmente pues intentó utilizar todos los objetos originales que tenían disponibles. De verdad, todo, chamarra, todo. Entonces, no, o sea, imagínate, ¿no? El sueño. Pero bueno, ahí está. Y, oye, ¿ya has visto la película? Si no la has visto, de verdad, no sé qué estás esperando. Es buenísima.

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Son las 12 con un minuto. 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

0: Escuchamos a Florida con la canción Good Feeling. También escuchamos a Alejandro Guzmán, Villanes Violentos y a Piso 21 con Lazo, Nunca Me Lo Esperé. Saludos a todos, ahora sí ya son tardes, así que buenísimas tardes, que tengan un excelente día. Y ya sabes que te sigo acompañando de aquí hasta el infinito y más allá, tu servidor Daniel León, tu locutor de confianza. Claro que por supuesto que yes, que seas muy feliz y disfruta mucho tu domingo en familia, comiendo, saliendo, lo que tú quieras. O también escuchando aquí tu servidor Daniel León en Ultra 91.7. Así que síguele subiendo a tu radio.
1: Son las 12 con 12 minutos.

0: 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Son las 12 con 15 minutos.
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2: Son las 12:17.
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A Siddhartha con Tú y Yo y Tú. También escuchamos a Shakira y Bill con la canción Algo Tú. Y a Los Ángeles Azules con Belinda por ella. Y oigan, amigos, ¿ustedes sabían que en Nepal existe una celebración única que honra la amistad y la lealtad de los perros? Si no lo sabías, bueno, déjame contarte un poquito. Y es que en este caso el Kukur Tihar, que es parte del festival hindú de las luces, conocido como Tihar o Diwali, esto qué trata, qué va, ¿no? Y es que durante este día los perros, sean de familia o en este caso incluso pues callejeros, son tratados como mensajeros divinos y obviamente se les colocan guirnaldas de flores como símbolo de respeto. Se les marca la frente con el tiga, que es una mezcla de arroz, yogur y colorante rojo, así, ajá, como una manchita en su frente. Esto pues para bendecirlos, y reciben golosinas, cantos, mantras, entre otras cosas, ¿no? En las calles se ven perros adornados, felices, rodeados de personas que pues agradecen su compañía, ¿no? Y esta protección que al final les brindan. Entonces, este ritual no es solo un acto espiritual, ojo, también es un recordatorio cultural de que los animales merecen cuidado y gratitud. ¡Wow! Pues qué padre, ¿no? O sea, te digo que hay cosas que desconocemos y en el mundo hacen un montón de cosas. Entonces, pues ya te lo conté para que no te lo cuenten, para que no te lo digan y para que tú ya lo sepas. Así que bueno, si tienes una mascota, pues dale un abrazo, ¿no? Y dile gracias. Gracias por todo.

0: 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Son las 12 con 30 minutos.
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3: 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Son las 12:32.
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0: Amigos, escuchamos Servicio con Paraíso, también a Chino y a Nacho con Entrégame y a Leonardo de Lozane con la canción Tormenta Tropical. Y oigan, esta canción pues está bastante buena porque la idea principal son emociones intensas, ¿no? Obviamente la tormenta tropical pues representa esos momentos donde todo se siente acelerado, impredecible, emocionalmente fuerte, ¿no? O sea, como que es una tormenta, ¿no? Entonces, obviamente son sentimientos fuertes, cambios de energía, momentos que sacuden la vida, ¿no? Y que nos sacuden y en algún momento pues hemos pasado por eso, ¿no? O sea, cosas bastante fuertes y es como, ¡ah, su máquina! ¿Qué está pasando aquí, no? Pero bueno, ¿no? También hay muchas interpretaciones donde conecta y donde pues también menciona que hay pasión, confusión, subidas y bajadas emocionales, ¿no? Algo bastante bien. Y bueno, es una canción que la puedes escuchar y la seguirás escuchando aquí en Ultra 91.7.
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1: Son las 12 con 47 minutos.
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1: Son las 12 con 50 minutos.
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2: Y escuchamos a Soy Loco, Aitana, Mon Amour. También escuchamos a Sebastián Yatra con Traicionera y Amando el Torizo, Te Hacen Falta Dos. Y amigos, el rey del pop lo está volviendo a hacer. Es increíble, mucha gente dice, ¿cómo puede ser que pues ya no está en este mundo y sigue rompiendo récords, sigue haciendo cosas grandes a su máquina, ¿no? Y es que Michael Jackson hace historia, de nuevo, al convertirse en el primer y único artista en entrar al top 100 del Billboard en 6 décadas diferentes. O sea, ahorita volvió a entrar, o sea, está en una década totalmente diferente donde, pues híjole, se nos adelantó la verdad, se nos fue. Pero pues imagínate, ¿no? Incluso después de que se fue, sigue estando muy presente, ¿no? O sea, luego con la película que fue un punch, obviamente está más presente ahora que nunca. Y yo te pregunto, ¿no? ¿Te hubieras imaginado que Michael Jackson seguiría aquí? Si no se nos hubiera ido, todavía seguiría vivo, obviamente. Que hubiera sacado más música, ¿no? ¿Qué tipo de música hubiera hecho? ¿Con quién hubiera colaborado? ¿O si hubiera colaborado o nunca? No sé, o sea, son muchas preguntas, ¿no? Entonces, ¡wow! No, es increíble Michael Jackson.
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0: 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Es la 1:01.
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0: Eso fue Disney con Shakira con la canción Sue. También escuchamos a Billie Eilish con la canción Bird of a Feather. Y a Camila Cabello con Don't Go Yet. Llegan amigos, ¿cómo están? Saludos a todos, buenísimas tardes. Te sigo acompañando pues una hora más para que siga disfrutando de esta programación. Por supuesto que pues igual si vas a comer o vas a comprar, pues igual que compres algo bastante rico para la familia, para ti. Y por supuesto igual le mando un saludo a toda la gente que nos está escuchando. ¿Cómo están? Muchísimas gracias por siempre preferir la estación más verde aquí, pues Ultra 91.7 FM. Y por supuesto, pues hay mucha gente que descansó, ¿no? Hay mucha gente que tomó, pues obviamente, este puente. Entonces, híjole, pues hay gente que descansó viernes, sábado, domingo. Hay gente que solo descansó viernes, trabajó sábado, domingo. Hay gente que trabajó viernes, sábado y domingo. Entonces, bueno, saludos a todos y feliz domingo.
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1: Es la 1:16.
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12: Es la 1:18.

0: Juanes y Bomba Estéreo, Muérdeme. También escuchamos a Nato Roja con Esteban, Problemas de Conversación y a Ruth Tates con Dorian, Brillo. Y amigos, amigas, déjenme contarles sobre algo bastante curioso de un cactus. Y es que, ¿sabías que allá, pues en el desierto de Chihuahua, pues aquí obviamente México, hay un cactus que es el Echinocactus oculus, que tiene espinas negras y están dispuestas en patrones que forman iris y pupilas realistas, ¿no? O sea, así se ve como de ay, ay, ay. Y no es una alusión óptica, ¿no? Y es que cada ojo es un órgano fotosensible independiente que solamente si te quedas quieto, el cactus duerme. Si te mueves, los ojos se abren y te siguen. Y solamente los lugareños dicen que si arrancas uno de estos ojos, el cactus sangra lágrimas negras y quien las toque queda, pues bueno, ciego. Entonces, pues no sé, chavos, ¿ustedes creen esto? Ojo, ojo ahí, ¿no? Solamente, pues ahí está este cactus bastante curioso y por supuesto, ya sabes, ¿no? A veces son rumores o, ¿será cierto? Bueno, yo te dejo ahí la incógnita.
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0: 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Es la 1:30.
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6: 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Es la 1:33.
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0: con Mariposa Technicolor, también escuchamos a Jesse Joy con Corre, y escuchamos a Juanes con Hagamos Que. Y bueno, esta canción, ¿de qué va, no? Pues bueno, esta canción, pues, va sobre, pues, ahí te va. Pues propone dejar de pensar tanto en el futuro y, pues, enfocarse en el ahora, ¿no? Que a veces, sí, la verdad es que a veces, muchas veces lo hacemos, ¿no? Obviamente disfrutando cada instante con la persona que amas, porque a veces pensamos mucho en el, no, ¿qué pasará? ¿Qué pasará en un futuro? ¿Qué voy a hacer? ¿Seguiremos juntos? ¿No seguiremos juntos? Y lo más importante de todo es, enfócate en el presente, vívelo cada momento, cada salida, cuando estés con esa persona, lo que sea, solo vívelo. Lo que tenga que pasar va a pasar, pero en el momento disfrútalo para que así cuando en un futuro recuerdes cada momento y digas, ah, me acuerdo de esto, pero sin arrepentimientos, ¿no? Porque al final lo viviste y estabas concentrado en el presente, y es algo que tenemos nosotros, ¿no? Las personas, que a veces nos enfocamos tanto en el pasado, en el futuro, pero no vives tu presente. O sea, lo que realmente importa es aquí, donde lo que estás haciendo. Entonces ahí tienes que enfocarte. Es algo bastante simple, pero pues, híjole, es un tema muy, muy, pues, que se nos va a veces, ¿no? La verdad es que está buenísimo. Solamente esta canción salió en este año 2026, y bueno, ahí está la canción. Información de la canción. Oye, sigue disfrutando de esta gran programación en la estación más pasada de verde. Ultra, por supuesto.
1: 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Es la 1:46.
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Escuchamos a María León con Culpable, también a María José con la canción Lo que tenías conmigo, y a los Claxon, Agua en mis manos. Y oigan, hablemos sobre una cifra bastante millonaria, ¿no? Y es que esto llamó bastante la atención porque la creadora de contenido, Sofía, pues reveló que sus ingresos alcanzaron cerca de 84 millones de dólares en un año. O sea, eso es muchísimo dinero, obviamente, ¿no? Y esta es una cifra que la posicionó entre las más exitosas, pues, de su rubro. Ojo ahí. Pero hay un dato bastante impactante y es que, pues, ¿qué crees? De ese total, aproximadamente, de los 84 millones que te mencioné, aproximadamente un 37% se va a impuestos federales en Estados Unidos. ¡37%! ¡Eso es muchísimo! Esto significa que habría pagado, por lo menos, más de 30 millones de dólares en impuestos. ¡30 millones de dólares! ¡Imagínate nada más! Dejando en evidencia, pues, este enorme porcentaje que puede destinarse, pues, al Estado, incluso en ingresos digitales, o sea, 84, o sea, le sobraron 50, ¿no? Supongamos, échale que dio los 34 millones, échale que le sobraron 50 millones, ¿no? Digo, sigue siendo bastante dinero al final, como de, bueno, pues, ¿quién te da 50 millones? O así, o 40 millones, pero, pues, aún así no, pues, híjole, pues, esos 30 millones se pueden ocupar para otras cosas, inversiones, ¿no? Entonces, más allá del monto, pues, la cifra abrió conversación en redes sobre cuánto realmente termina quedándose quien genera este tipo de ganancias, ¿no? O sea, vemos creadores de contenido que ganan bastante bien, que hacen campañas, que les pagan tal cantidad, pero obviamente, pues, como todo, ¿no? Pues, ganan, pero, pues, también tienen que destinar esta parte, pues, por todo esto, ¿no? Entonces, pues, híjolo. Pues está loco, ¿no? Entonces, porque aunque los números parecen gigantes, la parte que no se ve también lo es. Y que muchos también no ven esa parte. Entonces, ojo ahí.

0: 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Son las 2:02.
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0: Buenas tardes, amigos. ¿Cómo están? Saludos a todos. Que tengan una excelente tarde. Buenas tardes. Y Daniel León te acompaña una hora más. Así que bueno, chavos, saludos. Que tengan bonita tarde y que ya hayan comido. Escuchamos a Cheyenne, Humanos a Marte. A Hilary Duff con la canción Winner for Tennis. Y a The Weeknd con Can't Feel My Face. Y bueno, chavos, yo los sigo dejando con esta gran programación. Que sigan disfrutando este fin de semana, este domingo. Y, por supuesto, saludos a todos. Y, pues, nada más. Feliz. También entramos en mayo. Entonces, bueno, chavos, vamos con toda la actitud, con toda la energía, con todo el power.
1: 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Son las 2 con 14 minutos.
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0: escuchamos a Dana Paola con A Un Beso. También escuchamos a Rock and Lovers con Corazón de Papel. Y a Megan con la canción Shaima. Y oigan, hablemos sobre el hombre con 30 títulos universitarios. Y es que en Michigan, esto en Estados Unidos, hay un señor que se llama Michael. Y bueno, se le alcanzó un récord académico casi inigualable. 30 títulos obtenidos a lo largo de 55 años consecutivos de estudio. O sea, imagínate, estudio tras estudio, tras estudio, tras estudio, tras estudio. O sea, de locos, ¿no? O sea, y 30 títulos es mucho, de verdad. O sea, es que con mucho esfuerzo uno saca un título. O sea, de verdad, ¿no? Pues son años, imagínate, 30, ¿no? Y obviamente, pues su colección incluye un doctorado, 3 títulos de especialista, 23 maestrías, 2 grados asociados y una licenciatura, cursados en distintas universidades desde la década de 1960, ¿no? Mientras la mayoría sueña con graduarse una vez, pues este Michael convirtió estudiar en su rutina diaria. Imagínate, estudiar, estudiar. Y bueno, no nada más estudiar, son los proyectos, son los trabajos, son bastantes cosas que pues la gente que estudió, la gente que sabe, y por supuesto, pues los chavos, ¿no? Toda la gente, pues es, bro, de verdad, sí es pesado, ¿no? Y bueno, el lejos de buscar reconocimiento o dinero, pues asegura que su motivación siempre fue simple, ¿no? Me gusta estar en clase, aprender y entregar tareas. Eso me hace muy feliz. ¡Ojo! ¡Ojo! Que está bastante bien, ¿no? Se respeta la verdad. Y bueno, pues ¡wow! Hay de saber mucho, ¿no? Dicen por ahí que el conocimiento pues, es poder. Y eso es muy cierto.
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0: 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Son las 2 con 31 minutos.
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0: 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Son las 2 con 33 minutos.
2: Y la temperatura, 19 grados. 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

0: Escuchamos a Coldplay con BTS con la canción My Universe. También escuchamos a Dulce María con Casi Algo. Y escuchamos a Kelani con Usher con la canción Should Have Never. Y oigan, pues así está el legado de madre e hija, ¿no? Y es que Sarah Mitchell, pues reposteó a McKenna Grace transformándose en Daphne, ¿no? Que ya sabemos que ya se viene live action de estos chavos, de La Orden del Misterio. Y el internet lo tomó como la bendición oficial, ¿no? Y es que de ícono a nueva generación pasando la antorcha en tiempo real, ¿no? Y esto ya no es coincidencia, es historia. Justo la primera Daphne, pues obviamente, pues la primera, la que conocemos tal cual, ¿no? Pues obviamente reposteó la historia de esta chica nueva que va a ser como la nueva Daphne. Y por supuesto es como de, bueno chicos, ahí está la nueva generación. Y a veces también es importante pasar las antorchas, ¿no? A veces es como de, bro, te toca seguir con este legado. Es así, así, así de sencillo, así de simple. Por supuesto, creo que nos van a entregar algo muy bien. Y bueno, vamos a ver, esperemos que sí, esté muy cool.
1: 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Son las 2 con 44 minutos.
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2: Son las 2:47.
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Y amigos, acabamos de escuchar a Alex Sinden con Duele el Amor, también escuchamos a Hontrix con la canción Golden y a Jacinto con la canción Maniático. Y oye, y es que una persona pues vendió una escultura, pero no es cualquier escultura, es una escultura que nadie puede ver y aún así alguien pagó más de $17,000 por ella, ¿no? Esto pasó en el 2021, el artista italiano pues se llama Salvatore y sorprendió al mundo del arte contemporáneo al vender una obra invisible, o sea, de verdad, lo vendió por unos 15,000 euros, o sea, $17,000. Y bueno, la pieza se titula Ahí Sono, ¿no? Que en español es Yo Soy. Y no existe físicamente, se trata de una escultura inmaterial, o sea, así como lo escuchas, ¿no? O sea, un concepto que según el propio autor vive en el espacio y la energía del pensamiento. O sea, no es real. O sea, no hay nada. Es como si dijeras, ahí está, mira, wow, increíble, tengo aquí aire, ¿no? Entonces la venta se realizó a través de la casa de subastas Artright en Milán y el comprador no recibió una estatua, sino un certificado de autenticidad y una serie de instrucciones sobre cómo exhibir la obra, ¿no? Debía colocarse en un espacio vacío de aproximadamente 150 por 150 centímetros, libre de obstáculos y con una buena iluminación. Y ya, pues este artista que la vendió, pues defendió su creación asegurando que el vacío no es nada, entre comillas, sino un espacio lleno de energía, incluso si no lo vemos. Entonces sí, su propuesta generó polémica y también fascinación, ¿no? Entonces es como si no hubiera nada ahí, o sea, es como todo está en tu mente, todo está en tu mente, chavos, todo está en su mente. Y pues ahí se las dejo, ahí se las dejo. Y pues bueno, tú hubieras pagado $17,000. Yo la verdad, de verdad, chavos, yo la verdad es que no. Yo no, o sea, por algo que no hay, ni siquiera es tangible, no es tangible, no lo puedes tocar, tampoco lo puedes ver, todo está en tu mente. Entonces, yo no, tú sí. Pero bueno, con eso también me paso a retirar. Gracias a todos por acompañarme estas horas. De verdad, que sigas pasándote la chicle bomba, que sigas escuchando Ultra 91.7. Y muchas gracias. Daniel León ya se va, pero nos escuchamos el día de mañana. Adiós, cuídate mucho y que seas muy feliz.

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Son las 3:01.

0: 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Son las 3:17.
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12: Son las 3:20.

0: 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Son las 3 con 30 minutos.
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0: 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Son las 3.

0: Son las 3 con 47 minutos.
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5: 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Son las 3 con 51 minutos.
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Son las 3:54.

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1: 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Son las 4 con 15 minutos.
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2: 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Son las 4 con 10.

0: 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Son las 4:30.
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0: 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Son las 4:33.

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Son las 4:43.

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7: 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Son las 4 con 46 minutos.

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